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1: Dicen por ahí que tenemos todo para ser millonarios: los gustos caros, las ganas de salir adelante, las ganas de viajar. 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Pero esto es tan relativo. 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Y cuando llega algo a su vida, lo valora, lo atesora y lo hace inmensamente feliz. Pero quizá sea más esclavo y más pobre el que mucho tiene, porque el que mucho tiene quiere más y más y más, y nunca es suficiente y nunca tiene un freno, y por tanto nunca se sentirá feliz con nada de lo que llegue a su vida.
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3: Amigas y amigos de la nueva Amor 103.1, solo música romántica, soy Adriana Erandi. Bienvenidos a Con Amor para tus Mascotas, este espacio que tenemos todos los viernes. Y hoy estoy muy contenta de que esté conmigo José Luis Reyes, quien viene de Spa Pechocho. Bienvenido, José Luis, qué gusto.
4: Hola, Adri, es un gusto estar aquí contigo.
3: Qué gusto tenerte por acá. Hoy en tiempos de calor se antoja muchísimo el tema del bañito y del spa, así que te agradezco mucho que te quedes conmigo esta hora para platicar.
4: Perfecto, aquí estaremos.
3: Eso, muchísimas gracias. Oye, ¿te gusta la música romántica?
4: Claro.
3: Eso, pues vamos a tener toda una tarde también de mucho amor. En la nueva Amor 103.1, solo música romántica.

0: Amigas y amigos de la Nueva Voz 103.1, solo música romántica. Continuamos hoy en Con Amor para Tus Mascotas y justamente quiero platicarles de José Luis Reyes, quien está dirigiendo el spa de Pet Chocho. Así que explícanos este concepto, José Luis, ¿cómo es que nace este spa y principalmente a qué se dedican?
1: Ok, mira, te explico. Aquí en Pet Chocho, más que nada, ofrecemos lo que es un baño herbal, ya sea de manzanilla, laurel, lavanda o eucalipto, dependiendo lo que tu perrito necesita. También damos lo que es la estética canina, uh-huh, cepillado dental y damos color a tu perrito. Pero nuestro premisa es, más que nada, lo que nos distingue es lo que es la intención emocional de transmitir calma y seguridad.
0: Ay, claro, porque cuando uno piensa en un spa, justamente es ir a relajarse, ¿no? Darse un momento de cuidado, y eso mismo lo estás trasladando a los peluditos.
1: Así es.
0: Oye, ¿y cómo es que, a ver, cuéntanos, cómo es que llegan las mascotas? O sea, a lo mejor tú las ves, a lo mejor ya con mucho pelaje o muy descuidadas, también un poquito estresadas, y luego van llegando al spa, ¿y cuál es el cambio?
1: Ok, mira, te explico. Desde que vamos por ellos se ve el cambio. Mm. Desde el momento que lo recibimos, uh-huh, lo ponemos en su jaulita, lo trasladamos, llegamos, lo dejamos libre en el, uh-huh, en un espacio que tenemos en la estética. Ajá. Desde ahí es como que se relajan los perritos.
0: Ok.
1: Ahí viene el proceso de revisarlos, ver qué tienen en su pelaje está deshidratado o si su piel tiene algo raro. Mm. Y ahí es cuando decidimos qué tipo de hierba puede, de extracto puede funcionarle, ya sea de manzanilla, laurel, lavanda, dependiendo.
0: A ver, ¿nos vuelves a mencionar los aromas que nos dijiste al inicio, por favor?
1: Ok, nosotros ofrecemos lo que es el extracto de manzanilla, laurel, lavanda, eucalipto, hierbabuena, romero y menta.
0: Ok, entonces puede ser que

0: el dueño te diga, yo quiero de este, pero tú podrías decir sí, pero dadas las condiciones de la piel, te sugiero mejor este.
1: Exactamente, generalmente cuando pues no tienen idea de qué es lo que pudiera mejorar en su perrito, generalmente empezamos con el de manzanilla, que sirve para calmar lo que es la dermatitis leve.
0: Claro. Oye, y el de lavanda se me antoja así como súper relajante, ¿no?
1: Exacto. También para nosotros el respirar el aroma de lavanda nos relaja, entonces para los perritos es totalmente
0: Igual.
1: igual.
0: ¿Y el de laurel?
1: El de laurel nos ayuda para abrillantar lo que es el pelaje.
0: Ah, mira, qué lindo, qué lindo. Y entonces esas gotitas de esencia las pones en el agua con lo que los bañas, ¿o qué?
1: No, las gotitas vienen después. Primero es un bálsamo que se hace al extraer, es como un tecito.
0: Ah, espérate, entonces vamos a dejarlo eso para la siguiente pregunta, para que me expliques todo eso. ¿Te
1: Ok.
0: parece en la siguiente intervención?
1: Muy bien.
0: Vámonos con más música en la nueva Bor 103.1, solo música romántica.

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1: 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Bueno, por lo pronto seguimos con más en La Nueva Amor 103.1, solo música romántica.

0: Amigas y amigos de La Nueva Voz 103.1, solo música romántica. Me encuentro esta tarde en Con Amor para Tus Mascotas con José Luis Reyes. Él viene de Spa Pet Chocho y justamente yo creí que la esencia que lleva como el diferente aroma para nuestros lomitos era lo que, o sea, que con eso la vertías a lo mejor en el agua donde los vas a bañar, pero nos decías que no es tanto así.
1: No, fíjate que eso viene después.
0: A ver.
1: Primero, en el bálsamo se hace, se hierve con anticipación lo que son las hierbas naturales.
0: Ok.
1: ¿Sale? Es como un tecito.
0: Ajá. ¿Sale?
1: Se hierve, se extrae lo que es su
0: esencia.
1: Pues su esencia.
0: Uh-huh.
1: Y eso se vierte en el bálsamo, en el baño, en la tina. Ahí es cuando ingresamos al perrito, tratando de que le cubra pues la mayoría del cuerpecito al perrito.
0: Ajá.
1: Así que el perrito nada más, su cabecita es la que sale.
0: Uh-huh.
1: Y todo demás se sumerge en el agua para que este bálsamo pues llegue hasta el rincón más...
0: Escondido. O sea, literal es como si entrara en una tina.
1: Sí, es como si tú te metieras a una tina.
0: Ajá.
1: Y te relajaras, ¿no? Es lo mismo con el perrito.
0: Ok, ¿y ahí cuánto tiempo están?
1: Están de 5 a 10 minutos dependiendo de cada perrito.
0: Claro, ¿cuáles son las razas como más inquietas, por ejemplo?
1: Las más inquietas es Pomerania y Chihuahueños.
0: Sí, es que no aguantan tanto,
1: sí,
0: ¿verdad?
1: Sí, así es.
0: Como que no les gusta.
1: Pero mira, al ponerles después el masajito con eso, mira, te aseguro que se relajan.
0: A ver, ¿ahí mismo das el masaje?
1: Claro, claro.
0: ¿Con el agua?
1: Con el agua, el masajito va en la cabecita.
0: Ya.
1: Entonces, okay. es una maquinita que da un masajito.
0: Ajá.
1: Que sirve hasta para nosotros y te relaja, te aseguro que te relaja porque te relaja y relaja tu perrito también.
0: Ok, ¿y ya después de ahí qué sigue?
1: Ok, después de ahí pues ya se hace lo que es el baño ya más desmugrante, por así decirlo.
0: Yeah.
1: Y se hace lo que es la estética. De hecho, antes es la estética, después el bálsamo, después la limpieza profunda.
0: Ajá.
1: Y después ya viene lo que es el corte de uñas, el delineado de huellitas. Y al final, que decías de lo de la esencia, de las esencias, al final a tu perrito se te da un toque de esencia natural, ya sea de lavanda, eucalipto, dependiendo también. Esas sí son las gotitas.
0: Ya, pero esas no las das a nosotros los dueños, ¿o cómo?
1: No, esas gotitas se las doy a tu perrito al final.
0: Ah.
1: ¿Sale? O sea, yo me pongo tantito en mis manos.
0: Ajá.
1: Me froto tantito y le doy a oler a tu perrito.
0: Ah.
1: Es como, es un tratamiento olfativo para el perrito.
0: Sí,
1: Lógicamente
0: sí, sí.
1: Para ellos es muy diferente, ellos tienen el olfato más sensible, entonces se da bien poquito.
0: Ya, sí, claro. Ok, fíjate, qué bonito que nos lo expliques así, porque así uno entiende ya todo este tema del spa y a uno le hace sentido. O sea, es un spa tal cual como para humanos. Entonces, me encanta la idea. Vamos a ir a más música, ¿te parece?
1: Perfecto.
0: Y seguimos disfrutando esta tarde en La Nueva Voz 103.1, solo música romántica.

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2: Amigas y amigos de la nueva Amor 103.1, solo música romántica, estamos entrando ya a la recta final de Con Amor para Tus Mascotas. Soy Adriana Erandi y te sigo acompañando.

0: Amigas y amigos de la Nueva Voz 103.1, solo música romántica. Esta tarde estamos hablando en Con Amor para Tus Mascotas de este servicio, de este concepto que es Spa Pet Chocho con José Luis Reyes, que es justamente el creador de este concepto. Oye, José Luis, pues bueno, realmente hemos estado platicando mucho sobre cómo es que vas generando estos pasos para que justamente no solamente sea el baño que a lo mejor llega a estresar a nuestros peluditos, sino que realmente tengan una experiencia de relajamiento, que puedan tener esta experiencia también de cuidado. Entonces, yo te quiero decir cómo la gente... Primero, ¿dónde se encuentran? Y después, ¿cómo los vamos a contactar?
1: Ok, mira, nosotros nos encontramos actualmente en dos puntos. Uh-huh. Uno es en calle Tenistas 210, Colonia Punto Verde, que está aquí muy cerca. Y el otro es en Boulevard Algeciras 604, local 6, Colonia Arvide. Uh-huh. También nos pueden encontrar en las redes sociales como Pet Chocho Spa Herbal Canino en Facebook e Instagram.
0: Oye, pero ¿cómo le hacemos? O sea, ¿traes un sistema de citas o uno puede llegar al local y que te atiendan?
1: Es un sistema de citas totalmente, porque cada perrito, nuestra premisa es que le damos un tiempo al perrito, ¿sale?
0: Claro.
1: De hecho, el servicio tiene un tiempo de 2 horas y media más o menos.
0: Órale.
1: ¿Por qué? Porque es sin prisa.
0: Ajá, sí. Claro, justamente porque luego sí llega a ser estresante. Oye, ¿y cómo te va con los traslados? Tú decías que vas a la casa por ellos, ¿verdad?
1: Sí, voy por ellos. Yo te digo una hora y estoy puntual ahí, hasta estoy antes, ¿verdad? Porque pues, todos tenemos
0: ocupaciones,
1: cosas que hacer.
0: Ajá.
1: Y esto es, el spa es tanto para el dueño como para el perrito.
0: Y si hay alguien que a lo mejor diga, no te preocupes, José Luis, yo lo puedo llevar con toda visita, también válido.
1: Okay. Claro, así
0: okay. Es. Muy bien. Entonces, ¿nos puedes repetir las redes sociales para que la gente los localice, por favor?
1: Ok, estamos en redes sociales como Pet Chocho Spa Herbal Canino, en Facebook e Instagram.
0: Ok, así los buscamos. ¿Y tienes alguna promoción del mes que quieras compartir?
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0: ¡Ay, qué maravilla! Fíjate, me encanta. 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
0: Exactamente. Muchas gracias por estar aquí esta tarde en Con Amor para Tus Mascotas y gracias por compartir tan bonito proyecto. Mucho éxito.
1: Muchas gracias.
0: Y seguimos con más amigos en la Nueva Voz 103.1, solo música romántica.

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4: Amigas y amigos de la nueva Amor 103.1, solo música romántica. Qué gusto saludarte y estar en sintonía ya en la hora de Luis Miguel. Esta hora que tanto nos gusta, que se convierte en un lugar de encuentro para grandes, pequeñitos o medianitos, porque disfrutamos de las mejores canciones, de los éxitos consagrados de El Sol de México, aquí en la nueva Amor 103.1, solo música romántica. Así que preparen voz, preparen garganta y micrófono, porque cantar con todo el corazón. Te doy la bienvenida a la hora de Luis Miguel en la nueva Amor 103.1.

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Amigas y amigos de la nueva Por 103.1, solo música romántica. Muchísimas gracias por estarnos acompañando en esta hora tan, tan disfrutable, la hora de Luis Miguel. Y vamos a activar, si te parece bien, nuestro buzón de la hora de Luis Miguel, porque es muy sencillo. Mira, tú te puedes poner en contacto conmigo a través de mis redes sociales. En Instagram me encuentras como Adriana Erandi Amor. Así me buscas, me envías un mensajito para esa persona especial y con mucho gusto yo por acá lo leo. También lo puedes hacer a través de mi cuenta de Facebook, me encuentras como Adriana Erandi en la nueva Bor. Me escribes y igual, de la misma manera por acá yo lo leo y le enviamos saludos especiales a esas personas que están en tu corazón. Ahora, que si lo tuyo es la voz, envíame un talkback a través de nuestra aplicación gratuita iHeartRadio, ahí donde está el botón rojo con un micrófono blanco, lo aprietas y me grabas esa felicitación, esa dedicatoria de frase, a lo mejor esa disculpa o lo que tú quieras decirle a esa persona que tanto amas y que está en tu corazón, con muchísimo gusto, incluso dedicar una canción de Luis Miguel. Bueno, ahí está, yo atenta de lo que me vayan enviando. Por lo pronto, sigamos disfrutando de la hora de Luis Miguel aquí en la nueva Por 103.1, solo música romántica.

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3: 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Yo soy Adriana Erandi y te sigo acompañando. El Aroba Bor 103.1, solo música romántica.

amigas y amigos de La Nueva Amor 103.1, solo música romántica. Qué gusto que sigamos aquí acompañándonos en la hora de Luis Miguel. Llega el momento de revisar mis redes sociales y bueno, pues poder enviar esos mensajitos que amablemente me han hecho llegar. Pero por lo pronto, quiero enviar muchos saludos a la gente que aún sigue en sus oficinas, que aún sigue en sus negocios, que sigue trabajando, a lo mejor también se dedican al tema de la manejada. Así que para todos los que manejan su propio auto en estas plataformas de transporte o para quien va en el transporte público y nos están escuchando, muchos saluditos también para ustedes. Y fíjate, me escribió Carlos Arzate. Me dice, muchos saluditos, Adri, creo que casi no te he escrito, pero me dice, pero ya estoy aquí en el pase del día, pase de lista. Muy bien, Carlitos, pues te enviamos muchos saludos, qué gusto que sea la primera vez que nos escribes, siempre encantada de recibir sus mensajes y de generar una comunidad amable, linda, y sobre todo que, bueno, les guste mucho la música que pasamos acá en Aroa Bor 103.1, solo música romántica. Bueno, vamos a continuar con más, yo soy Adriana Erandi y te sigo acompañando.

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2: Amigas y amigos de La Nueva Amor 103.1, solo música romántica. Mira, quiero compartir contigo una frase para que la puedas dedicar a esa persona especial y dice así: qué bonito encontrar a una persona que sin tocarte te haga sentir de todo. Yo soy Adriana Erandi y seguimos en La Hora de Luis Miguel, en La Nueva Amor 103.1, solo música romántica.

Amigas y amigos de la Nueva Voz 103.1, solo música romántica. ¿Cómo vamos? ¿Cómo estamos? Espero que muy bien. Oigan, muchísimas gracias por estar en contacto conmigo a través de mis redes sociales. Fíjate, le quiero enviar muchos saludos porque nos escribió Pilar López y dice: Adri, aquí con los niños escuchando esta hora de Luis Miguel que tanto disfrutamos. ¡Yay, Pilar! ¡Qué gusto saludarte! Muchísimas gracias por hacerte presente. Me da mucho, mucho, mucho gusto. Y también se pone en contacto Lourdes Muñoz, que dice: Adri, te estoy escuchando desde la oficina aún. Óyeme, Lourdes, ya, bueno, no te tardes tanto, pero tú muy bien, que ahí nos tengan en la oficina y que compartan este gusto musical también con sus compañeros. Les envío un gran, gran abrazo. Muchos saluditos. Así que bueno, pues seguimos en esta hora de Luis Miguel, en la Nueva Voz 103.1, solo música romántica. Soy Adriana Erandi y te sigo acompañando.

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3: Amigas y amigos de la nueva Amor 103.1, solo música romántica. Entramos a nuestra recta final de la hora de Luis Miguel. Te propongo que disfrutemos, que nos consintamos, que gocemos este último trayecto. Seguimos en la nueva Amor 103.1, solo música romántica.

Amigas y amigos de La Nueva Amor 103.1, solo música romántica. Llega el momento de despedirme y de agradecerte enormemente que me hayas permitido acompañarte en esta hora de Luis Miguel. Vamos prácticamente a la mitad del camino. Recuerda que de lunes a viernes tenemos esta cita en punto de las 7 de la tarde para disfrutar de nuestro artista favorito. Yo soy Adriana Erandi y sigo contigo en La Nueva Amor 103.1, solo música romántica, hasta las 10 de la noche.

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3: Amigas y amigos de la nueva Amor 103.1, solo música romántica. Qué gusto saludarte y recibirte, darte la bienvenida en Luna de Amor, este programa dedicado a recorrer los caminos del amor, de la nostalgia, de la añoranza, pero al mismo tiempo también de la ilusión. Así que gracias por permitirme acompañarte. Este programa dura 2 horas y lo hacemos en compañía de la luna, de la mejor música y de tu presencia, que es la más importante. En esta primera hora voy a leer para ti la letra de una canción. Sabes que son unas cartas. 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

Amigas y amigos de la nueva Bor 103.1, solo música romántica. Llega el momento de compartir contigo la letra de una canción. Tú sabes que cuando las leemos, justamente las leemos como si fueran unas cartas. Esta se llama Si no podemos amarnos y dice así. Si no podemos amarnos, si las horas al pasar nos han borrado el deseo, ¿para qué continuar? Si no podemos amarnos, si ya no sirve soñar, si lo que duerme el pasado ya nunca va a despertar. Si no podemos amarnos, si por azar salió mal, cuando el amor se marchita, lo mejor es acabar. Si no podemos amarnos como se tiene que amar, ¿para qué mortificarnos con lo fácil que es parar? Si no podemos amarnos, si no hay nada que salvar, si los recuerdos más bellos son los que nos duelen más. Si no podemos amarnos, si ya se siente el final, cuando un amor se marchita, lo mejor es acabar. Mira, a ver si reconociste esta letra de canción. Es un clásico de clásicos en la trayectoria musical de Lucero. Esto salía por allá de 1993 y es una canción escrita por Rafael Pérez Botija y Susana Martos. Y pues tiene mucho de razón, ¿no? De repente uno se esfuerza demasiado en que las cosas vayan como creeríamos que debe de funcionar una relación de pareja. Y pues después de un tiempo te das cuenta que a lo mejor ni eso es exactamente amor. Entonces, pues la letra nos requiere cierta honestidad con cómo estamos emocionalmente y qué queremos hacer al respecto. Pero claro que la decisión más importante la tienes tú, lo que pienses al respecto. Yo soy Adriana Erandi y te sigo acompañando en la nueva Bor 103.1, solo música romántica.

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2: 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Por lo pronto, más música en la nueva Bor 103.1, solo música romántica. Soy Adriana Erandi, te sigo acompañando.

Nadie nos lo dice, pero las relaciones largas y sanas no son solo amor. Es una construcción diaria de cuidado, de conversaciones incómodas, de detalles hacia la otra persona, de apoyo incondicional, de uno que otro desacuerdo y sobre todo de crecimiento. Poco lo hablamos, pero lo bonito, lo fuerte, en este caso, los vínculos amorosos, se construyen a lo largo del tiempo, con paciencia, amor y compromiso.

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5: 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Yo soy Adriana Erandi y te sigo acompañando en la nueva Amor 103.1, solo música romántica.

Hoy quiero compartir contigo una leyenda japonesa que dice: si sientes que lo estás perdiendo todo, recuerda que los árboles pierden sus hojas cada año y siguen erguidos esperando que lleguen días mejores, temporadas mejores.

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1: Amigas y amigos de La Nueva Amor 103.1, solo música romántica, te doy la bienvenida a esta segunda hora de Luna de Amor. Gracias por estar en sintonía a través del 103.1 de tu FM. Gracias también a quien lo hace a través de nuestra aplicación gratuita de iHeartRadio o a quien nos escucha en el portal de internet amorfm.mx. Les envío muchísimos saludos. Seguimos en estos recovecos románticos, nostálgicos, nocturnos, melancólicos y musicales. ¿Dónde más si no es en esta Luna de Amor? En La Nueva Amor 103.1.

Amigas y amigos de la Nueva Voz 103.1, solo música romántica. Oye, bueno, pues ya llega el momento de compartir contigo la letra de canción que he preparado justamente para este momento y que, bueno, siempre que leemos las letras de canciones, te digo que las leemos como si fueran cartas. Así que esta se llama Juro y dice así. Juro que no vuelvo a hablar del tema, porque aunque no quiera, todo terminó. Cada quien mañana pegará la vuelta hacia su destino sin decir adiós. Juro que no vuelves a mirar mi cara, mis manos hurgando por tu pantalón. No voy a causarte más de dos problemas si es que alguna vez escuchas mi canción. Juro que no vuelves a escuchar mi voz, no importa que estalle todo mi interior. Aunque yo no entienda ya esta situación, esta historia acaba porque nunca comenzó. Te doy la espalda, empiezo a andar, pero no dejo de pensar. Prendo un recuerdo para evaporar tu amor y más se inflama el corazón. Juro que no vuelvo a hablar del tema, porque aunque no quiera, todo terminó. Bueno, pues déjenme decirles que, claro, esta es una letra de canción, una carta de despedida, pues porque ya no hay nada, porque ya se acabó, porque así a algunas personas les llega el anuncio de que, pues no, por más que quieran, pues ya no hay tiempo. Ya no hay tiempo que valga para poder estar ahí con esa persona. Mira, esta letra de canción la conozco porque la canta Edgar Ozeransky y salía en un disco de él en 2004 que se llamó De Carne y Hueso. Así que, bueno, pues espero que te haya gustado y que si sí, la vayas a buscar. Se llama así, Juro. Ay, bueno, ahí está. Por lo pronto, más música en la Nueva Voz 103.1, solo música romántica. Soy Adriana Erandi y te sigo acompañando.

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4: 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Bueno, por lo pronto seguimos con más en la nueva Amor 103.1, solo música romántica.

Amigas y amigos de la Nueva Voz 103.1, solo música romántica. Oye, llega el momento de leer para todos y para todas ustedes el decreto de la noche, porque siempre se convierte en un momento que nos permite revisar la manera en la que estamos pensando y sobre todo poder tener la oportunidad de hacer por ahí los ajustes que, bueno, pues, que sentimos son necesarios. Así que la voy a leer para ti con mucho cariño, esperando encuentres pues un mensaje valioso. Dice así. El día de hoy nos dice: visualizo el mejor escenario para mí. Y lo visualizo con emoción, sintiendo como si ya estuviera sucediendo, y cada día recibo oportunidades que me conducen a mi destino con amor. Mira qué lindo, qué lindo, qué lindo. Oye, es que luego sí, la mente nos juega por ahí mal, somos medio catastróficos y no siempre pensamos lo mejor para nosotros. Y lo mejor de todo es que lo podemos hacer conscientes. Ese me parece que es la gran riqueza de poder empezar a modificar nuestro pensamiento. Entonces hay que sentir eso, o sea, sentirlo, visualizarlo, porque eso como que nos llena de una energía como más fuerte, más positiva, más alentadora. Y nos vamos fortaleciendo de muchos sentidos. Bueno, pues ahí está el decreto que compartimos contigo con muchísimo cariño. Yo soy Adriana Erandi y te sigo acompañando en la Nueva Voz 103.1, solo música romántica.

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3: 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A lo mejor llevas años queriendo explicarte cosas o con dolores que a lo mejor todavía no entiendes. Bueno, mira, no prometo que sanes totalmente, pero sí que por lo menos sea un espacio de reflexión y que te puedas dar este regalo a ti para interiorizar, para reflexionar, para pensar. Así que te hago la cordial invitación. 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Entonces, miércoles 27 de mayo en punto de las 10 de la mañana, nos vemos ahí en la EBC, en nuestro taller entre amigas y amigos. Por lo pronto, más música en La Nueva Amor 103.1, solo música romántica. Soy Adriana Erandi, te sigo acompañando.

Hoy quiero compartir contigo que es muy importante reconocer que probablemente muchos de nosotros estemos viviendo a nuestro máximo potencial. Porque tenemos lo que deseamos y lo hacemos con mucho amor y respeto hacia nosotros mismos. Pero también, y esto es fundamental, también respetamos a los demás, porque para nosotros no es válido y no es justificable pasar por encima de los otros para ganar, porque pues simplemente no va con nuestros ideales, ni con nuestros principios, ni con nuestros valores. Y porque pasar por encima de los demás sería faltarnos el respeto hacia nosotros mismos. Y como tenemos muy en alto no hacer eso, por eso no lo hacemos. Así que hoy celebro a todas las personas que tienen un máximo potencial, que están haciendo las cosas bien, que se esfuerzan por hacer las cosas bien, pero el compromiso es con ustedes y no apachurrando o marchitando a los demás. Yo soy Adriana Erandi y te acompaño en la Nueva Amor 103.1, solo música romántica.

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4: Del 25.
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2: Amigas y amigos de la Nueva Amor 103.1, solo música romántica. Llega el momento de despedirme y de agradecerte enormemente que me hayas permitido acompañarte a lo largo de estas 4 horas, de 6 de la tarde a 10 de la noche. Para mí siempre un gusto y un placer poder estar detrás de los micrófonos de la Nueva Amor y compartir contigo pues esos momentos, esas horas, esas actividades que tú estás realizando. Así que muchísimas gracias por dejarme entrar ahí, a tu vida, a tus momentos. Oye, te recuerdo que mañana vamos a tener un horario un tanto extendido. Vamos a arrancar desde las 2 de la tarde contigo. Y recuerda que en punto de las 4 tenemos ya las horas de música continua. Así que bueno, los sábados son especiales también por eso, ¿no? Porque hay mucha, mucha música y siempre sirve para estarnos acompañando a través de nuestras actividades. Así que bueno, por lo pronto te envío un gran abrazo. Muy bonita noche. Que descanses mucho. Felices de haber completado una semanita más. Siempre me gusta recordarte que no dejes de sonreírle a la vida, porque créeme que bien vale la pena. Además, queridos, queridas, la vida es un ratito y hay que hacerla vivir de la mejor manera. Así que bueno, pues ahí están estos mensajes. Te recomiendo que sigas en la programación de la Nueva Amor 103.1, solo música romántica. Por lo pronto, hasta hoy nos decimos buenas noches. Que tengas muy bonita noche. Yo soy Adriana Erandi. Chao, chao.

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2: 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el prejuicio, a los amantes, los heridos que aún siguen cantando, a los soñadores, los eternos enamorados, los desechados, melancólicos. Salven la ternura, a los cómplices, a los que a pesar de todo intentan en amar y darnos esperanza.
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1: ¿Bueno?
2: Sí, sí, Talía, ¿hablas tú?
1: Sí, ¿quién habla?
2: Eric, ¿cómo estás?
1: Bien, ¿y tú?
2: Oye, pues hoy hay una función muy buena. Quería ver si querías ir al cine.
1: ¿Ahorita?
2: Pues, es a las 8.
1: Es que me da pena.
2: ¿Pero por qué?
1: Pues porque hace mucho no te veo.
2: Yo tampoco, pero vamos, ¿no?
1: No sé, déjame ver.
2: ¿Qué tienes que ver?
1: Tengo que ver, pues, pedir permiso.
2: ¿Y a quién pídele permiso?
1: Es que ahorita no está mi mamá.
2: Entonces, ¿me hablas o te hablo al rato?
1: No, háblame al rato.
2: Okay.

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2: Todas las personas pasamos por situaciones difíciles, pero no todas aprendemos de ellas. Y para aprender hay que estar abierto a aprender. Cuando alguien vive una situación difícil, tiene estas dos opciones: vivirla como una oportunidad para crecer y aprender de sí mismo y de lo que está pasando, o vivirla como un castigo. Si la vives como un castigo, no solo vas a desarrollar menos recursos para afrontarla, sino que además vas a aprender menos de la experiencia. Todo en la vida enseña, si quieres aprender. Si quieres aprender, cualquier experiencia de tu vida se convertirá en la llave de nuevos aprendizajes. Cualquier persona es maestro de nuevas enseñanzas y estarás constantemente evolucionando. Hay que abrirnos al aprendizaje. Hay que abrirnos a las experiencias que te abren a ti.
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Apréndete esto, mira. No necesitas que nadie más te valide para poder sentirte suficiente, porque tú ya lo eres. Aprende a darte tu lugar contigo, a saber que todo el esfuerzo, el empeño que estás haciendo vale mucho la pena y que no necesitas de la palmada en el hombro, de la validación de alguien más para que esto pueda ser suficiente. La nota mental de hoy nos recuerda eso, que no necesitas la aprobación ni la validación de los demás. Con la tuya es más que suficiente. Soy Cindy Dorantes y te acompaño a través de la Nueva Amor 103.1, solo música romántica.

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¿Neta, neta que estás negociando tu paz con alguien que no sabe cuidarla? ¡Quiérete tantito! Y es que lo que te quite la calma, mi querida amiga, amigo, definitivamente no es para ti. ¡Ya es momento! ¡Ay, amiga! ¡Date cuenta! Soy Cindy Dorantes y te acompaño a través de la Nueva Amor 103.1, solo música romántica y por iHeartRadio.

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qué bonita te ves siendo tú, sonriendo, floreciendo de nuevo. Qué poderosa luces desde que te diste cuenta de tu valor y le subiste toda la intensidad a tu brillo. Qué valiente eres por recordar todo lo que mereces y asegurarte de nunca más volver a conformarte con menos. Así es. Nunca más te conformes con menos, mi querida amiga, amigo, porque tú sabes del valor que tienes, tú sabes lo que posees, quién eres y lo que portas, y no permitas que absolutamente nadie te haga creer lo contrario, te haga sentir inferior. Toma nota de esto, pero qué bonita te ves siendo tú, qué bueno que regresaste, que te diste ese abrazo, esa palmada y dijiste, vamos adelante, vamos, vamos a seguir adelante, porque lo valgo, porque lo merezco. Eso es de valientes. Soy Cindy Dorantes y te acompaño a través de la nueva Amor 103.1, solo música romántica.

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2: Sostén a la madre, no al bebé, porque el bebé está siendo cuidado, alimentado, acurrucado, apapachado y dado todo el amor del mundo, no solo por la madre, sino por su pareja, abuelos, hermanos, primos, amigos. Pero la madre puede tener lagunas en su mente por falta de sueño, puede sentirse más como un desastre que como una madre. Y la madre es el mundo entero de ese bebé y necesita ser vista. Una madre está de acuerdo en que su bebé es más importante, pero ella está sufriendo, mientras que ella es la persona detrás del bebé, en el fondo, haciendo que todo suceda. Entonces, es la madre quien necesita tu amor. Y una madre recordará quién la sostuvo.
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2: Muy buenos días, espero que te encuentres súper bien. Soy Cindy Dorantes y te quiero dar la bienvenida a la nueva Amor 103.1, solo música romántica. ¿Cómo estás? Feliz mañana de sabadito alegre. Ay, la estamos pasando súper bien, así que si te vas despertando, intégrate con nosotros porque, amiga, date cuenta, nota mental y buena música es una gran combinación para disfrutar este día. Así que prepara garganta para que cantes fuerte a todo pulmón, así despiertes, y si ya estás despierta, pues bueno, le pongas más fuá y más intención a este sabadito alegre. Aquí con nosotros en la nueva Amor 103.1.

Oye, hay algo hermoso en la exclusividad. Y es que no eres para todos y eso está bien, eso está perfecto. Recuerda que no necesitas encajar en todos los grupos, ni tampoco que la gente te reciba, ni tú recibir a todos, sino a lo que te suma. La nota mental de hoy nos recuerda que ser suficiente no significa ser aceptado por todos. Ya lo sabes. Soy Cindy Dorantes y te acompaño a través de la nueva Amor 103.1, solo música romántica y por iHeartRadio.

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1: A tu salud, amiga.
2: Salud por ti y por mí.

Deja de perseguir atención, cariño, presencia. Y es que quien quiera estar, te lo va a demostrar. Sí, con palabras, yo sé que sí, las palabras suman muchísimo. Pero sobre todo, a lo que debes de hacer más caso, son a las acciones. Amiga, despierta, date cuenta. Soy Cindy Dorantes y te acompaño a través de la Nueva Amor 103.1, solo música romántica y, por supuesto, por iHeartRadio. ¿Cómo te

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Hoy vengo a recordarte algo. Sí, es que deseo que llegues muy lejos. Deseo que tus logros sobrepasen tus sueños. Deseo que seas feliz con lo que haces y que de tu talento obtengas un buen ingreso. Deseo que estés en constante crecimiento y que tu compañía sea suficiente para ser feliz. Que si alguien llega a tu vida, solo sea para añadir alegría a lo que tú ya tienes. Solamente es un complemento para ti y tú serás un complemento para ella o para él. Deseo lo mejor en todos los aspectos y que tus pilares siempre estén equilibrados. Te deseo que seas feliz, que llegues lejos y que, la verdad sí, que sobrepases todos tus sueños. Soy Cindy Dorantes y te acompaño a través de la nueva Amor 103.1, solo música romántica y por iHeartRadio.

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2: Con las gafas puestas, me tomo personal lo que otros dicen y hacen. Me irrito por cosas que están fuera de mi control. Me obsesiono con actitudes perfeccionistas. Me comparo con los demás. Critico a las personas. Repaso en mi cabeza las cosas que dije. Me siguen importando los likes. Me esfuerzo por demostrar cosas acerca de mí. Es como si en mi mente se jugara una contienda infinita en donde cada pequeño detalle representa puntos a mi favor o en mi contra. Vivir así es cansadísimo. No hay nada más desgastante que una mente saturada de pensamientos autorreferenciados. No hay trabajo más duro que creerse el centro del universo.
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0: Shakira, quiero aprovechar este momento para saludarles y agradecerles por todo el apoyo y el cariño que me dan.
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3: Muy buenos días, bienvenidos a la nueva Amor 103.1. Solo música romántica. Soy Cindy Dorantes. Qué gustazo estar juntos en este gran sabadito alegre. Ya las 10 de la mañana, vamos a seguir pasando la sensacional con buena música y con reflexiones que nos encantan, que nos llegan al corazón. Si quieres compartirme alguna, lo puedes hacer a través de Cindy Dorantes en Amor. Sigamos preparando garganta, pasando la sensacional. Y por supuesto, listísimos para cantar, para sacar todo el fuá en este gran fin de semana. Soy Cindy Dorantes y estás escuchando La Nueva Amor 103.1.

Estoy eligiendo mi paz porque es lo único que hoy me sostiene. Ya no tengo energía para el drama ni para personas que me hagan cuestionar lo que valgo. No quiero conflictos ni explicaciones eternas, ni la carga de vínculos que se sienten vacíos. Estoy aprendiendo que no todo merece una respuesta, que a veces el silencio no es huida, es límite, y que callar también puede ser la manera más honesta de decir hasta aquí. La verdad es que sí, yo creo que si estás pasando por una situación compleja donde dices, tengo que dar explicaciones de ciertas cosas, híjole, lo mejor es el silencio y seguir con tu vida. Porque si tienes que dar explicaciones, solamente te está quitando energía y te roba la paz. Puedes dar explicaciones con esos vínculos que sea necesario, ¿verdad? Tener a lo mejor conversaciones incómodas, pero lo demás no, simplemente fluye, déjalo ir, sigue siendo tú y sigue eligiéndote siempre. Por sobre todas las cosas, elige tu paz. Soy Cindy Dorantes y te acompaño a través de la Nueva Amor 103.1, solo música romántica.

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1: 10 de la mañana con 37 minutos. 10 con 37.

por favor, nunca olvidemos a quienes en nuestros peores momentos nos dieron lo más valioso que tenían. Esa parte tan importante que es intangible, pero que suma mucho a nuestras vidas en el momento indicado, como es el tiempo, como es el amor, como es la presencia. A esas almas que no se alejaron cuando más las necesitábamos, que compartieron nuestras lágrimas y nos levantaron con su aliento. Gracias, gracias por quedarse cuando todo dolía. De verdad, no te pierdas esta oportunidad de poder agradecer a todas las personas que hacen algo significativo por ti, que reservan un espacio de su tiempo, para poder escucharte, para poder darte un consejo, para poder estar solamente presente y darte un abrazo, o para poder motivarte y felicitarte por todo lo que estás logrando. Esas personas suman mucho a la vida del ser humano. Yo te invito a que seas una de ellas y que conserves si ya las tienes. Soy Cindy Dorantes y te invito a seguir disfrutando de La Nueva Amor 103.1, solo música romántica.

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3: Cambiar significa morir. Por eso cuesta tanto trabajo. Es soltar y dejar morir para poder renacer. Soltar y dejar morir las viejas creencias y paradigmas que nos sostenían hasta hoy, para que en su lugar nazca la nueva forma de actuar. Cambiar le da muchísimo miedo al ego, porque implica morir un poco. Pero el cambio es la única constante en la vida. Es lo que nos permite crecer, aprender, avanzar. Mira el cambio como es. Proceso de labor de parto. Doloroso, pero necesario y maravilloso. Porque dará luz a una nueva faceta de ti. Sanar es de valientes.
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2: Muy buenos días, quiero darte la bienvenida a la nueva Amor 103.1, solo música romántica, y saludar a nuestros amigos que nos escuchan a través de iHeartRadio. Soy Cindy Dorantes. Quiero invitarte a que te quedes conmigo porque hay unas reflexiones que están padrísimas y yo sé que te van a encantar, que vas a poder replicar y que muchas de ellas incluso te van a motivar. Así que vamos a pasarla muy bien en este sabadito alegre aquí a través de tu radio en la nueva Amor 103.1. Saludos también a nuestros amigos que nos escuchan por iHeartRadio. Gracias por dejarnos acompañarte en todas las actividades que tengas en este gran día. Soy Cindy Dorantes y estás escuchando La Nueva Amor 103.1.

Te quiero decir algo, mira, qué bonito es cuando te das esa oportunidad de cambiar. Donde antes a lo mejor eras una persona negativa o eras una persona que veía escenarios sumamente densos y que ahora tengas una mentalidad positiva, una mentalidad diferente, eso suma muchísimo a la vida del ser humano. Y yo quiero invitarte a que si tú no lo has hecho, si tú no te has dado esa oportunidad, este es tu momento. Con esto quiero decirte, se me está haciendo costumbre no preocuparme tanto por el futuro, no pensar tanto en el pasado y enfocarme solo en el ahorita, en los que están, en lo que tengo, y aprender a ser feliz con eso. Creo que dejamos demasiado la felicidad para después. Ya sabes, que si cuando tengamos esto, que cuando llegue no sé quién, que cuando logremos aquello, y así se nos va la vida, pensando que la felicidad siempre está más adelante. Solo quiero decirte esto, hay que tratar de enfocarnos en el presente. Sí, sin preocuparnos de más por lo que viene o por lo que ya se fue. Así, simplemente disfrutando lo que tenemos en este momento de la vida. Las personas que están, las mascotitas, el trabajo, el negocio, las amistades, la pareja, los amigos. Y sobre todo queriéndote muchísimo, porque al final, el presente, este día, ese café, esta mañana, esta sonrisa, es lo único que tenemos. Disfrútala muchísimo. Sé que a lo mejor estamos tan acostumbrados a hacer las cosas de manera cotidiana, pero aún así, en esos pequeños instantes, disfrútalos al máximo. Saborea ese café, saborea la oportunidad de abrir los ojos y poder ver todo lo que tienes a tu alrededor. Disfruta y haz que cuente. Soy Cindy Dorantes y te acompaño a través de La Nueva Amor 103.1, solo música romántica, y a través de iHeartRadio.

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1: 11:24. Ya son las 11:24.

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Necesita muchísima fuerza para ser una buena persona y aguantar a toda la gente difícil. Sí, la que hiere sin pensar, la que exige sin dar, la que proyecta sus vacíos en los demás. Porque ser bueno no es ser débil, es elegir la calma cuando podrías explotar, es mantener la dignidad cuando todo invita a perderla. Y eso, aunque pocos lo notan, requiere un coraje enorme. Así que, si tú has tomado ciertas decisiones, seguramente es por alguna razón y se respetan. Y hoy te abrazo porque no toda la gente es capaz de poder comprender. Ya cuando ven tu reacción y entonces dicen, qué mala persona es, ¿no? Cuando realmente hay un motivo por el cual has tomado ciertas decisiones y ciertas actitudes o acciones. Así que se necesita mucha fuerza para ser una buena persona, para aguantar a la gente difícil, a la que quiere sin pensar, a la que exige sin dar. Ya lo sabes. Soy Cindy Dorantes y te acompaño a través de La Nueva Amor 103.1, solo música romántica y, por supuesto, a través de iHeartRadio.

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1: 11:55 minutos.
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0: Este es el decreto de mediodía.
1: Es mediodía. Tu mañana ya terminó. Estás por arrancar la segunda parte de tu día. Piensa solo en cosas buenas, en cosas bonitas. Piensa en tus seres queridos que te esperan en casa. Pero sobre todo piensa en esa situación que realmente quieres que te suceda. Y para lograrlo, vibra alto y repite estas palabras. Me amo, me valoro, me acepto tal y como soy. Tengo la capacidad de eliminar cualquier condición negativa en mi vida. Mis errores solo son oportunidades de aprendizaje. Me libero de toda carga de culpa, vergüenza y duda. El universo me favorece con nuevas oportunidades. Elimino toda barrera que me impida ir hacia mi propósito. Agradezco la salud que tengo y cada una de las bendiciones que me ha dado este nuevo día. Y recuerda esto, solo tú puedes crear la mejor versión de ti mismo o de ti misma. En amor, solo música romántica, que siga siendo

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2: Ya a las 12 del día, qué rápido se nos va la vida, hay que disfrutarla muchísimo. Soy Cindy Dorantes y quiero darte la bienvenida a la nueva Amor 103.1, solo música romántica. Espero que estés súper bien. Saluditos a todos nuestros amigos que nos escuchan en La Oruga, en el taxi de aplicación. Si te tocó trabajar el día de hoy en la oficina, si estás en el negocio, si nos llevas por iHeartRadio, saludos, saludos a cada uno de ustedes. Vamos a seguir pasándola muy bien, con buena música, con esas reflexiones que nos motivan y que nos inspiran. Si tienes alguna, puedes compartirla a través de Cindy Dorantes en Amor. Te invito a que te quedes a seguir pasándola genial aquí en la nueva Amor 103.1.

Qué padrísimo es convertirte en esa persona que tanto querías en algún momento de la vida. ¿Y a qué me refiero con esto? A que no todo tiene que girar en torno, no sé, al dinero o en torno a algún cargo o algo así, ¿no? Sino más bien en cuestiones emocionales, en cuestiones de crecimiento personal. Entonces, cuando de pronto dices, esto yo no lo hubiera hecho o tal vez esto yo lo hubiera permitido o no lo hubiera permitido en algún momento pasado de mi vida y ahora me da gusto saber que puedo decir que no y me da gusto darme cuenta que no me afecta. Entonces, cuando esas cosas pasan, dices, ya estamos del otro lado, ya estamos del otro lado, porque no podemos vivir estresados, ni angustiados, ni temerosos, ni tampoco sintiéndonos mal por ser quienes somos, ¿no? O por expresar lo que piensas o sientes. Y con esto quiero decirte, me convertí en la persona que tanto quería. Ahora no me da miedo alejarme ni soltar a los demás. Ya no me da miedo empezar de cero. Ya no me importan las personas que se van, solo las que se quedan. Ahora me preocupo por mí. Solo quiero estar bien conmigo misma. Y es que eso es lo más importante. Porque cuando estás bien contigo, todo lo demás obviamente va a encontrar una manera de estar estable. Porque si tú estás bien, tus relaciones, tu interacción con otros será también sana. Así que te invito a que si todavía no

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Se necesita muchísima fuerza para ser una buena persona y aguantar a toda la gente difícil. Sí, la que hiere sin pensar, la que exige sin dar, la que proyecta sus vacíos en los demás. Porque ser bueno no es ser débil, es elegir la calma cuando podrías explotar, es mantener la dignidad cuando todo invita a perderla. Y eso, aunque pocos lo notan, requiere un coraje enorme. Así que si tú has tomado ciertas decisiones, seguramente es por alguna razón y se respetan. Y hoy te abrazo porque no toda la gente es capaz de poder comprender. Ya cuando ven tu reacción y entonces dicen, qué mala persona es, ¿no? Cuando realmente hay un motivo por el cual has tomado ciertas decisiones y ciertas actitudes o acciones. Así que se necesita mucha fuerza para ser una buena persona, para aguantar a la gente difícil, a la que hieres sin pensar, a la que exige sin dar. Ya lo sabes. Soy Cindy Dorantes y te acompaño a través de la Nueva Amor 103.1, solo música romántica y, por supuesto, a través de iHeartRadio.

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Quiero animarte a que realices estos hábitos que estoy segura te van a ayudar muchísimo. Hábitos diarios para que tú y yo tengamos una mente fuerte. El primero, levántate con intención, es decir, levántate pensando en que va a ser un día positivo y que aunque vengan adversidades, encontrarás la manera de solucionar, pero también de aprender acerca de ello. Agradece cuando despiertes, cuando abras los ojos, agradece por un día más, por tu vida, agradece por tus hijos, tus mascotas, tu trabajo. Agradece. La gratitud siempre abrirá puertas. El segundo punto, no mires el móvil al despertar. Es algo que a veces hacemos, pero de verdad, con que una vez abras el móvil y veas una red social, te puedes picar y le puedes seguir y te lleva mucho tiempo. Entonces, te invito a que mejor no veas el móvil al despertar. El siguiente punto, controla lo que piensas. Hay que frenar esos pensamientos y canalizarlos con alguna actividad física, canalizarlos con algún momento de introspección, el reconocer y saber por qué está sucediendo ese pensamiento, ¿no? Entrena también tu disciplina, haz cosas incómodas. Cosas incómodas te van a llevar a resultados distintos. Rodéate de personas que suben, rodéate de personas vitaminas. Aprende a decir no, cuida tu diálogo interno, prioriza tu paz mental y sé constante en todo lo que te propongas. Espero que lo lleves a cabo y si lo haces y te funciona, escríbeme en Cindy Dorantes en Amor. Ya lo sabes, hay que hacer hábitos que sumen a nuestra vida para ser una mejor versión. Vamos a seguir disfrutando de la buena música que tenemos para ti en la nueva Amor 103.1, solo música romántica.

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2: Hola, hola, muy buenas tardes. Bienvenidos y bienvenidas a la nueva Amor 103.1. Solo música romántica. Soy Cindy Dorantes. Qué gusto saludarles en este gran sabadito, sabadito alegre. ¿Ya estás preparando la comida? Bueno, espero que te salga súper bien. Y si lo acompañas de muy buena música de la nueva Amor 103.1, seguro que te va a salir mejor porque te estás inspirando más para que salga deliciosa esa comida y recuerda disfrutarla. Si te toca comer solita, disfrútate mucho y en compañía, claro, la plática también de los demás. Vamos a seguir pasándola genial aquí a través de tu radio en la nueva Amor 103.1.

Amigos, la vida se pone bonita cuando tú decides verla de esa manera. Ponle amor a todo lo que haces, métele el punch, el adicional, la pasión. Vuélvete también prioridad. Cree ciegamente en tu potencial. Agradece al de arriba, al universo, a la vida, por todo lo que te pasa. El agradecimiento siempre va a abrir una conexión que no te puedo explicar, pero va a abrir una conexión para que puedas disfrutar más de cada cosa que hagas y de cada cosa que llegue a ti. Incluso aquellas cosas que no puedes entender en el momento, ¿sale? La vida cambia cuando uno lo hace, cuando uno se da esa oportunidad de cambiar el chip, cuando uno se da esa oportunidad de ver las cosas diferentes y de hacer cosas distintas para no obtener o no tener los mismos resultados. Ya lo sabes. Soy Cindy Dorantes y te acompaño a través de tu radio en La Nueva Amor 103.1, solo música romántica y a través de iHeartRadio.

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quiero dejarte este recordatorio amoroso. Mira, lo primero, invitarte a que te concentres en las cosas que sí puedes gestionar. Deja de perder el tiempo de estresarte porque te me vas a enfermar si solamente estás viendo todos los escenarios negativos y además que son cosas que ni siquiera tú les puedes dar solución, ¿ok? El siguiente punto, deja ir lo que ya no sirve, deja ir lo que ya no funciona en este momento de la vida. A veces queremos retener personas, objetos, situaciones que ya no están disponibles para nosotros y que tal vez ya cumplieron una etapa en la vida de cada uno. Así que hay que dejar ir para poder fluir y recibir lo que sí está destinado para cada uno, ¿ok? El siguiente, descansa, hidrátate, pasa tiempo contigo. Es la mejor inversión y es el mejor momento de la vida cuando nos regalamos un café y aprendemos a apapacharnos. También ten empatía hacia ti. Haz las cosas que amas con mayor frecuencia. Eso rápidamente te va a aumentar tu estado de ánimo. Te vas a sentir súper bien, súper satisfecha contigo. Vas a generar resultados agradables ante todas las actividades que realices. Y por supuesto que también esto va a sumar muchísimo a las relaciones, las interacciones que tengas con los demás. Y además, háblate bonito. Por favor, háblate con mucho amor, con mucho respeto y date el valor que te mereces. Soy Cindy Dorantes y te acompaño a través de La Nueva Amor 103.1, solo música romántica y, por supuesto, a través de iHeartRadio.

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muy buena música que tenemos a través de tu radio en la Nueva Amor 103.1, solo música romántica. Amigos, hemos llegado al final de esta jornada, pero yo te invito a que te quedes porque continuamos con más contenido padrísimo, buenísima música, así que no te lo pierdas, vamos a seguir disfrutando nuestro sabadito alegre. Yo te dejo con Adriana Erandi, ella está contigo a partir de las 2 de la tarde y hasta las 8 de la noche. Recuerden que el sabadito alegre cambia un poquito el horario, pero nos escuchamos el día lunes. Hay que recargar pilas este fin de semana. Si te toca trabajar, bueno, disfrútalo muchísimo porque todo lo que hacemos se disfruta. Pero si tienes un momento de descanso, desconéctate un ratito, ¿no? Ya sea que puedas hacer un viajecito express o ya sea que te quedes en casa a descansar totalmente o que vayas a ver una película o que veas una película ahí en alguna aplicación. Entonces, lo que sea, disfrútalo. Disfruta muchísimo. Lo que te toque hacer, hay que valorarlo, hay que agradecerlo y, por supuesto, disfrutarlo. Nos escuchamos el día lunes, bonito fin de semana. El lunes te espera Lidia Mares en punto de las 8 de la mañana. No, de las 8 no, amigos, de las 10. Las 8 es hoy. De las 10 de la mañana en el Morning Show. 2 de la tarde, Beatrix Razo con Panorama Informativo Guanajuato. Y regreso contigo a las 3 de la tarde para seguir charlando entre amigas y amigos. Cántale fuerte a todo pulmón aquí en la Nueva Amor 103.1, solo música romántica. Soy Cindy Dorantes y recuerda esto: nunca dejes de creer en la magia del momento. Bonita tarde, bonito fin de semana. Hasta el lunes. Bye bye.

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1: Amigas y amigos de La Nueva Amor 103.1, solo música romántica. ¿Cómo estás? Qué gusto saludarte. Soy Adriana Erandi. Oye, te doy la bienvenida. Arrancamos desde este momento, desde las 2 de la tarde y hasta las 8 de la noche, para compartir contigo este rico sábado, que quizá para muchos cambia la dinámica, cambia la rutina, cambia las actividades, y eso está genial, porque aquí tenemos la mejor programación para ti y será un placer que me permitas acompañarte en tus actividades. Así que muchísimas gracias por estar en sintonía de La Nueva Amor 103.1.
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quiero compartir con todos ustedes en este momento el siguiente pensamiento que me encontré en las redes sociales. Ahorita te digo el autor, primero lo voy a leer, porque me hizo mucho sentido. Mira, dice: uno no elige enamorarse, pero sí elige quedarse. Y quedarse a veces es mucho más revolucionario que irse. Uy, fuerte, ¿verdad? Pero fíjate, es que qué interesante esta mirada de Pepe Mujica, que define la permanencia como un acto revolucionario. La verdad es que yo no lo había visto así. Y me encantó, por eso lo quise traer acá a La Nueva Amor con todos ustedes, porque yo sé que muchas veces podemos decir y actuar de muchas maneras diferentes a lo largo de la vida. Somos matices a lo largo del tiempo. La verdad es que no siempre actuamos de la misma manera. Luego, no siempre sentimos de la misma manera. Pero ve qué interesante. O sea, de verdad que para todas esas personas que ya llevan mucho tiempo con su pareja y aún así siguen encontrando razones para amarle, para acompañarse, porque tienen un sentido de vida y un proyecto en común. ¡Wow! De verdad. ¡Qué revolucionarios! ¡Qué admirable que haya personas que hasta el final permanezcan unidos por el sentido que les da estar juntos, por el privilegio de esa compañía! Luego uno se encuentra tantas historias tan conmovedoras en este sentido que es realmente admirable. Así que traigo esto para ti, este pensamiento, desde Uruguay, a través de Pepe Mujica, en La Nueva Amor 103.1, solo música romántica. Yo soy Adriana Erandi y te sigo acompañando.

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3: Amigas y amigos de la nueva Amor 103.1, solo música romántica. 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

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Bueno, por lo pronto seguimos con más en la nueva Amor 103.1, solo música romántica.

Hoy quiero compartir contigo el siguiente texto que me encontré y es de una autora que dije, ay, esto lo tengo que leer para mis amigos de la Nueva Bor. Y justamente dice así: lo que no se siente no se recuerda, porque sin emoción no hay memoria. ¿Qué tal? Ve qué lindo apunte. A ver, lo voy a volver a leer. Lo que no se siente no se recuerda, porque sin emoción no hay memoria. Y bueno, pues claro, la diversidad de lo que podemos sentir puede ser pues muy, muy, muy vasta, pero qué impresión, ¿no? Cuando sientes algo como súper amoroso, como bien correspondido, a cuando no, cuando hay indiferencia. Uy, tremenda la cosa, ¿verdad? Por eso es una gran, gran, gran frase. Mira, y es de Siri Husbett. Ella es novelista, ensayista y poeta estadounidense de padres noruegos. Así que bueno, la quise traer hoy para ti, esperando que de muchas maneras pues nos permita poner esa luz de lo que nos dice con esta frase. Yo soy Adriana Erandi y te sigo acompañando en la Nueva Bor 103.1, solo música romántica.

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1: 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Para todas las personas que les resuene este tema de sanar la herida materna, de sanar la relación con mami, a lo mejor llevas años queriendo explicarte cosas o con dolores que a lo mejor todavía no entiendes. Bueno, mira, no prometo que sanes totalmente, pero sí que por lo menos sea un espacio de reflexión y que te puedas dar este regalo a ti para interiorizar, para reflexionar, para pensar. Así que te hago la cordial invitación. Es un evento totalmente gratuito. Nada más te sugerimos llevar libreta y pluma, pues para que apuntes ideas que por ahí surjan. Y bueno, sirve que nos vemos, nos saludamos, nos abrazamos, ¿vale? Entonces, miércoles 27 de mayo en punto de las 10 de la mañana, nos vemos ahí en la EBC, en nuestro taller entre amigas y amigos. Por lo pronto, más música en la nueva Bor 103.1, solo música romántica. Soy Adriana Erandi, te sigo acompañando.

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Hoy quiero decirte que eso que esperas recibir de los demás, mejor propóntelo en recibirlo tú. Yo sé que esto nos rompe un poquito el esquema porque no siempre estamos como preparados para este cambio y siempre estamos esperando, pues ¿quién no está esperando algo de los demás, no? Que el cariño, que la aceptación, que la comprensión, pero mira, yo creo que bien nos haría este año ir modificando algunas pautas de comportamiento y de creencias justamente para darnos lo básico, que si el amor, que si el respeto, que si la paciencia, que si la solidaridad, que si la integridad. Bueno, pues eso que tanto esperas recibir de los demás, dátelo tú primero. Y cuando tú te lo des, yo creo que toda la energía va a estar cambiando en ti y en consecuencia la gente, al verte cómo te tratas, también se animará a tratarte así, justo como tú lo haces contigo misma o contigo mismo. Te invito, nos lo proponemos, ¿te parece? Bueno, pues ahí está, este consejito te lo quiero dar. Yo soy Adriana Irandi y continuamos con más en La Nueva Amor 103.1, solo música romántica.

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3: Hola, hola, ¿cómo estás? Qué gusto saludarte. Ay, soy Adriana Erandi, nos estamos escuchando ya en La Nueva Amor 103.1, solo música romántica. Hoy estamos haciendo una jornada un poquito más extendida de lo normal. Bueno, así que te saludo con muchísimo gusto. Espero que estés disfrutando enormemente este sábado en compañía de tus seres queridos. A lo mejor estás trabajando o estudiando, a lo mejor vas en la carretera. Bueno, pues muchísimas gracias por permitirnos acompañarte. Voy a estar contigo hasta las 8 de la noche aquí en La Nueva Amor 103.1.

Hay decisiones que tomar, hay cambios que hacer, también hay miedos que enfrentar, soledad que soportar, lágrimas que derramar, nuevos comienzos que de alguna manera florecerán en nosotros. Porque incluso cuando pensamos que no somos capaces de soportar algo, el tiempo sigue demostrándonos que somos más fuertes de lo que pensábamos y más valientes de lo que imaginamos. Este es un texto que encontré en redes sociales. Su autora es Kelly Talini Sousa y me pareció un extraordinario recordatorio para todas aquellas personas que de repente sienten que no pueden, que no ven la luz, que el túnel está muy largo. Todo tiene su razón de ser. Estoy segura que aprenderás de esto. Así que espero te haya gustado este pequeño recordatorio de las decisiones que vas tomando y de lo fuerte que eres y de lo valiente que estás siendo. Yo soy Adriana Erandi y sigo contigo en la nueva Vor 103.1, solo música romántica.

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Bueno, por lo pronto seguimos con más en la nueva Amor 103.1, solo música romántica.

Quiero compartir con todos ustedes en este momento una palabra bonita que creo que vale la pena tener presente para esos momentos cuando uno no encuentra la palabra correcta y no sabe muy bien cómo definirlos o cómo guardarlos. La palabra bonita de este momento es Tupananchiscama. Es una palabra de origen quechua, que es una lengua que se habla en Perú y que significa hasta que la vida nos vuelva a encontrar. Y mira, es que sin duda yo sí creo que luego hay personas que aparecen en nuestras vidas por etapas, por momentos, y a lo mejor no están para siempre, pero su recuerdo y su presencia siempre permanece como un recuerdo amoroso. Puede ser que esas personas incluso ya hayan fallecido, que ya no estén en este plano terrenal, o que quizá por algún motivo se alejaron. Justamente para esas personas que quizá se fueron y sin ningún motivo ya no están en tu vida, Tupananchiscama significa hasta que la vida nos vuelve a encontrar. Y te la quise compartir hoy, así que te la dejo. Soy Adriana Erandi y seguimos con más en La Nueva Amor 103.1, solo música romántica.

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1: 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A lo mejor llevas años queriendo explicarte cosas o con dolores que a lo mejor todavía no entiendes. 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Así que te hago la cordial invitación. 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Y bueno, sirve que nos vemos, nos saludamos, nos abrazamos, ¿vale? Entonces, miércoles 27 de mayo en punto de las 10 de la mañana, nos vemos ahí en la EBC, en nuestro taller entre amigas y amigos. Por lo pronto, más música en la Nueva Amor 103.1, solo música romántica. Soy Adriana Erandi, te sigo acompañando.

Hoy quiero decirte que tal vez la herida no sea tu culpa, pero sanarla es totalmente tu responsabilidad. Mira, no es un tema menor, ¿eh? Y por supuesto no estoy diciendo que lo que pasó estuvo bien o que fue correcto. Al contrario, esas cosas algunas veces no tienen explicación de por qué suceden, pero sí creo que una vez que nos hacemos responsables de eso que nos duele y que vamos indagando por qué nos duele tanto y además cómo nos hace sentir, pues ya estamos del otro lado. Porque eso implica ser totalmente vulnerables ante ese dolor y poder entonces afrontarlo para darle un nuevo significado y propósito en nuestras vidas. Sé que lo que estoy diciendo, y lo vuelvo a repetir, no es un tema menor. Pero te deseo toda la fuerza, la valentía y el amor propio para poder hacerlo. Que ojalá así sea para ti y para tu mayor beneficio. Yo soy Adriana Erandi y te acompaño en la Nueva Amor 103.1, solo música romántica.

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1: Amigas y amigos de la nueva por 103.1, solo música romántica. Qué gusto saludarte, 4 de la tarde en punto. Y los sábados son riquísimos, pues, porque tienen la característica de justamente empezar desde este momento 4 horas de música continua. Así que lo que sea que estés haciendo, te voy a estar acompañando con la mejor programación para consentirte, para que te sientas apapachada, para que te sientas querida con un abrazo musical. Así que arrancamos con muy bonita energía y te doy la bienvenida aquí en la nueva Amor 103.1, solo música romántica. Comenzamos.

¿Te has preguntado cómo se sana emocionalmente? Mira, la expectativa te dirá que sentirás dolor, entenderás lo que ha pasado, tendrás las respuestas, incluso habrá quien te diga que sabes lo que tienes que hacer. Y después de eso vendrá la aceptación y la superación de lo que acaba de suceder. Sin embargo, la realidad nos mantendrá en shock. También lo estaremos negando. También habrá angustia, hostilidad, incluso hasta culpa. En algunos casos habrá tristeza profunda, frustración, confusión, y en algún momento podremos comenzar a comprender qué es lo que ha pasado. Para elegir, entonces seguir adelante, con pasos cortitos. Algunas veces sentiremos que hemos caminado y otras veces que dimos dos pasos hacia atrás. Y aún así, estaremos con la voluntad de seguir continuando.

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1: 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Bueno, por lo pronto seguimos con más en La Nueva Amor 103.1, solo música romántica.

Hoy quiero compartir contigo el siguiente pensamiento que pues me resultó bastante interesante y dije, lo debo traer acá a la nueva voz. Mira, y dice así: hacer el amor con una mujer y dormir con una mujer son dos pasiones no solo distintas, sino contradictorias. El amor no se manifiesta en el deseo de acostarse con alguien, sino en el deseo de dormir junto a alguien. Este pensamiento o este extracto es de Milan Kundera, quien fuera un escritor de novelas y cuentos, dramaturgo, ensayista y poeta checo. Y esto salía en un libro de él que se llama La insoportable levedad del ser. Así que bueno, lo compartimos contigo con muchísimo cariño porque varios y varias de ustedes seguramente, yo creo que coincidimos en esto que nos dice Milan Kundera. A ver, ¿tú qué piensas? Eso es lo más importante, lo que tú pienses. Por lo pronto, yo sigo contigo en la Nueva Voz 103.1, solo música romántica. Soy Adriana Erandi y te sigo acompañando.

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2: Amigas y amigos de La Nueva Amor 103.1, solo música romántica. ¡Qué gusto estar contigo a través del 103.1 de tu FM! También a través de nuestra aplicación gratuita iHeartRadio o bien en nuestro portal en internet amorfm.mx. Te doy la bienvenida a esta segunda hora de música continua. Los sábados son especiales justo por esto, porque tenemos mucha música para estarlos acompañando sin tantas interrupciones. Y yo, la más feliz de poderte acompañar ahí donde tú estás. Así que bienvenidas, bienvenidos. Arrancamos esta segunda hora. El Aroma Bor 103.1.

quiero compartir contigo justamente esas pequeñas, grandes cosas que diariamente nos pueden hacer la diferencia. Mira, esos son los abrazos largos y apretados. El decir, si vas, yo voy. También el primer traguito que le damos por la mañana a nuestro café o a nuestra bebida calientita. También una pequeña, grande cosa es abrazar a nuestros abuelos si aún los tenemos. O qué tal ese primer reencuentro visual que tienes con esa persona especial. También se convierte en esa pequeña, grande cosa la alegría de tu mascota al verte regresar a casa. O ese detalle que tiene esa persona para decirte, te llamé para ver cómo estás. También otro gran detalle que es muy simple es llorar de risa. Incluso poder ir a descansar con tranquilidad, con serenidad en el alma. Y otro gran pequeño detalle es esto me hizo pensar en ti. Te las comparto para que las tengas presente y si es posible replícalas a lo largo del día contigo misma y con los que estén a tu alrededor. Verás de verdad cómo te hace la diferencia. Yo soy Adriana Erandi y te estoy acompañando en La Nueva Amor 103.1, solo música romántica.

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Por lo pronto, más música en La Nueva Voz 103.1, solo música romántica. Soy Adriana Erandi, te sigo acompañando.

Oh, y quiero compartir contigo este pensamiento que me encantó cuando lo leí. Y dice que hay que celebrar cada meta que uno logra. Y hay que hacerlo con gratitud y alegría. Y de ser posible, reconocérnoslo cada día, todos los días. Así te estarás reconociendo, te estarás validando. Y estarás también sumando cada esfuerzo para construir, pues, esa mejor persona que quieres ser. Recuerda que hasta este momento todo ha valido el esfuerzo, todo ha valido la pena. Tu esfuerzo, tu coraje, tu sonrisa, tu alegría, tu entusiasmo, tu ilusión, tu fuerza. Así que te pido que celebres cada meta que tú logras con gratitud y alegría todos los días. Así estarás reconociéndote y te estarás validando tu esfuerzo, y así sabrás y te estarás confirmando que todo ha valido la pena. Yo soy Adriana Erandi y te sigo acompañando en La Nueva Amor 103.1, solo música romántica. Continuamos con más música.

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3: Amigas y amigos de la nueva Amor 103.1, solo música romántica, qué gusto saludarte, soy Adriana Erandi. Oye, muchísimas gracias por estar ya en sintonía, sintonizando el 103.1 de tu FM, gracias también a quien lo hace a través de iHeartRadio o a través de nuestro portal en internet amorfm.mx. Bueno, bienvenido a estas 4 horas, en este primer momento siempre hablamos de un tema y lo dedicamos una hora, así que hoy quiero hablarte de cómo poder trabajar aquello que no nos gusta de nuestra pareja, justamente para construir relaciones de pareja más sanas. Quédate conmigo, que de eso estaremos hablando en la nueva Amor 103.1.